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1: 16 horas, 29 minutos.

Recordemos que la productora Bizarro confirmó un segundo show en nuestro país de la colombiana Karol G, la cual agotó todos los tickets para su primer concierto en el Estadio Nacional del 28 de enero, en el marco de su gira mundial Viajando por el Mundo Tropitour. Tras la alta demanda, el segundo espectáculo quedó para el 29 de enero. Recordemos que Karol G va a visitar diversos escenarios: Estados Unidos, México, España, Francia, Italia, Alemania, Reino Unido, Perú, Argentina, Brasil y, por supuesto, Chile. Las entradas para este segundo espectáculo disponibles con un sistema de preventa a través de Banco Falabella, a través de Punto Ticket, para el show de Karol G el próximo 29 de enero en el Estadio Nacional.

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0: 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También se vende blazer azul marino, talla M, de dama, para colegio 10.000, marca Falabella. 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
2: 16 horas, 59 minutos.

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Mañana sábado a las 20 horas se realiza la última función de la obra Historia de un naufragio, a cargo de la compañía Calaucalis, propuesta escénica de danza moderna contemporánea que aborda el naufragio como un proceso literal y metafórico, explorando la fragilidad humana frente a la pérdida, el caos y la reconstrucción. Sala de cámara del Teatro Bío Bío, mañana 20 horas, entradas a través de Ticket Plus.

El Servicio Nacional de Capacitación y Empleo, SENCE, confirmó el pago del bono Trabajo Mujer, beneficio dirigido a trabajadoras que cumplen con los requisitos. Incluye a quienes postularon en diciembre y también beneficiarias activas. Deben tener entre 25 y 59 años, pertenecer al 40% más vulnerable y cumplir requisitos de renta. El pago varía según ingresos, con montos que pueden llegar a 44.157 pesos. Se deposita en cuenta RUT o se retira en Banco Estado. El bono dejará de recibir postulaciones y será integrado al subsidio unificado al empleo. Actuales beneficiarias van a seguir, eso sí, recibiendo el pago.

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Entre marionetas, gigantes, música, danza y canto, la Seremi de Culturas, Artes y Patrimonio y la Mesa de Educación Artística de la provincia de Concepción realizó el hito regional de lanzamiento de la Semana de la Educación Artística 2026 en el gimnasio de la Escuela República de Perú en Hualpén. Gran marco de público escolar, una jornada que tuvo como momento principal la presentación de marionetas gigantes, la historia de Mateo, montaje preparado por la Escuela Centenario de Lota, que abrió la programación artística del encuentro y convocó la atención de estudiantes, docentes, autoridades y público. La actividad se enmarca en la Semana de la Educación Artística bajo el lema Paisajes Afectivos, invitación a reconocer la dimensión sensible, emocional y relacional de los territorios que habitan las comunidades educativas. Con esta actividad se dio inicio a una programación que busca promover la participación activa de estudiantes, docentes y comunidades educativas, poniendo en valor prácticas artísticas como herramientas de aprendizaje, convivencia, expresión e identidad territorial.

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La Comisión para el Mercado Financiero publicó el año pasado una normativa que establece estándares mínimos de seguridad, registro y autenticación necesarios en el proceso de pago y transferencia electrónica. El propósito de estos estándares es entregar lineamiento para la definición y uso de los distintos mecanismos mediante los cuales se realizan transacciones electrónicas. Si bien estaba contemplado que la normativa entrara en vigor a partir del 1 de agosto del año pasado, excepto en lo relacionado a casos de uso obligatorio de autenticación reforzada cuya vigencia estaba prevista desde julio de este año, se extendieron los plazos. Así se modificó principalmente la entrada en vigencia de la eliminación de tarjeta de coordenada hasta el 1 de agosto de este año como mecanismo de autenticación de usuario en pago y transferencia electrónica, aspecto de la norma que había generado polémica. También se modificó la entrada en vigor de los casos de uso obligatorio de la autenticación reforzada de cliente, los cuales comenzarán a ser exigibles en la misma fecha. A meses de que el sistema de autenticación quede obsoleto, bancos ya comenzaron a implementar nuevos métodos. Banco Estado ya comenzó a desactivar tarjetas de coordenadas. Ahora usuarios deben utilizar el BPass o el BFace. El Banco de Chile o Banco Edwards, tarjeta de coordenadas se mantiene vigente hasta el 1 de agosto. Este banco utiliza MiPass, eso sí, para autorizar transacciones. Banco Santander, desde el 9 de marzo, tarjeta de coordenada reemplazada por la superclave. Así que la CMF llama de todas formas a usuarios a seguir recomendaciones para evitar los fraudes bancarios, informándose en su banco sobre nuevo método de autenticación, consultar o solicitar asistencia directamente en su banco.

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1: Ley Uber ingresó a Contraloría con nuevos cambios para los conductores. 1 de mayo, supermercados y malls no abrirán sus puertas por ser feriado irrenunciable. Autoridades en alerta por baja cobertura de vacunación en grupos de riesgo.
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1: Hola, ¿qué tal? ¿Cómo están? Soy María Belén Araya y les doy la bienvenida a este informe de noticias. El Ministerio del Medio Ambiente anunció nuevas convocatorias al programa de recambio de calefactores dirigido a residentes de Valdivia, Temuco y Padre Las Casas, con el objetivo de reducir la contaminación generada por el uso de leña. El beneficio permite a las familias acceder a una estufa pellet o aire acondicionado siempre que entreguen su calefactor de leña en uso para su reemplazo y destrucción. En Temuco y Padre Las Casas, el proceso estará abierto hasta el 12 de mayo, mientras que en Valdivia la postulación se extiende hasta el 25 del mismo mes. Las solicitudes pueden realizarse en línea o de forma presencial en las respectivas seremis del medio ambiente. Entre los requisitos, se exige ser propietario del equipo leña, que este esté instalado en la vivienda y cumplir con las condiciones definidas en las bases, considerando además que algunos beneficiarios deberán realizar un copago.
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0: Lo que le pasa a Santiago no le pasa a Chile. No le pasa a Chile. ¿Qué pasa en Torres del Paine?
1: CONAF exigirá desde hoy medidas de seguridad para ingresar al parque en temporada invernal. Visitantes deberán contar con guía en rutas como el circuito W y equipamiento adecuado debido a las condiciones climáticas variables.
0: Iquique.
1: Un estudiante de la Universidad Arturo Prat creó un sensor de bajo costo para detectar nitritos en productos elaborados a partir de carne. La innovación usa cáscaras de mango para fabricar nanopartículas, apuntando a controles más rápidos, sustentables y accesibles.
0: Antofagasta.
1: La Fiscalía cerró la investigación de la Arista Fundación Comprometidos vinculada al caso Convenios y prepara acusación contra dos funcionarios del gobierno regional por presunto fraude al fisco en un programa de esterilización de mascotas.
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1: La campaña de vacunación contra la influenza en Chile enfrenta un escenario complejo. Solo se ha logrado el 57,3% de cobertura en la población objetivo, preocupando a las autoridades. Héctor Basualto nos cuenta más en el siguiente informe.
3: La campaña de vacunación contra la influenza en Chile enfrenta un escenario complejo debido al notable rezago en las cifras de inoculación entre los grupos prioritarios. Solo se ha logrado el 57,3% de cobertura en la población objetivo. Las estadísticas actuales muestran que la cobertura en segmentos críticos, como los adultos mayores de 60 años, alcanza un 49,2%. En las embarazadas, la cifra llega al 48,9%. Mientras que en niños entre 6 meses y 5 años, el avance es aún menor, con un 46%. El Ministerio de Salud reforzó el llamado a acudir a los vacunatorios, enfatizando que la inmunización es gratuita para todos los grupos de riesgo. Es importante que los padres y cuidadores asistan a los centros de salud para asegurar la dosis antes que el invierno alcance su punto máximo. La información sobre los puntos de vacunación se encuentra disponible en www.minsal.cl a través del buscador de vacunatorios.
1: Este 1 de mayo, el Día del Trabajador, será feriado obligatorio e irrenunciable, por lo que malls y supermercados permanecerán cerrados. Solo algunos servicios esenciales podrán operar, mientras autoridades advierten multas para quienes cumplan la normativa vigente. Pablo Ortiz nos cuenta más en el siguiente informe.
4: Este viernes 1 de mayo se conmemora el Día Internacional de los Trabajadores, jornada que en Chile es considerada feriado obligatorio e irrenunciable para el comercio, por lo que gran parte de los locales no podrá funcionar. Según la ley 19.973, los supermercados, malls y tiendas deberán permanecer cerrados durante toda la jornada, al igual que ocurre con otras fechas como el 18 y 19 de septiembre, el 25 de diciembre y el 1 de enero. Sin embargo, existen excepciones definidas por la Dirección del Trabajo, como restaurantes, cines, pubs, estaciones de servicio, farmacias de turno y locales ubicados en aeropuertos, que sí podrán operar con normalidad. La normativa busca garantizar el descanso de los trabajadores del comercio, limitando la actividad a servicios esenciales o de esparcimiento. En caso de incumplimiento, las empresas arriesgan multas que van desde más de 300 mil pesos hasta el millón por trabajador afectado, además de la obligación de cerrar inmediatamente el local.
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1: Un nuevo reglamento de la ley Uber ingresó a Contraloría. Esta medida busca facilitar el trabajo de los conductores de aplicaciones y aumentar la oferta de vehículos, además de un cambio en el 212 que apunta a los taxis colectivos. El informe es de Ornella Mellado.
6: El nuevo reglamento de la ley Uber ingresó a Contraloría, el cual busca facilitar el trabajo de los conductores de aplicaciones y aumentar la oferta de vehículos en el mercado nacional. Uno de los anuncios que más causó atención es la modificación del decreto 212, que apunta a los taxis colectivos. Autorizando el uso de vehículos de mayor tamaño con capacidad de hasta 8 pasajeros. Estos cambios los detalló el ministro de Transporte, Luis de Grange.
7: Tiene como objeto adecuar la calidad de servicio a los pasajeros y evitar alzas en el desempleo como mantenía la anterior versión. Bueno, hay un tiempo de revisión por parte de la Contraloría General de la República. Nosotros paralelamente estamos avanzando en el diseño de la plataforma computacional que es necesaria para que se inscriban los conductores de las distintas plataformas y así ofrecer un servicio con altos estándares de seguridad, ¿cierto? Con los precios y los tiempos de espera y la calidad que estamos acostumbrados hasta el día de hoy.
6: Por otro lado, aplicaciones como Uber o Cabify se permitirá a mayor antigüedad de los vehículos y se eliminarán las restricciones de potencia de motor o cilindrada, permitiendo que autos más económicos operen legalmente. Los conductores tendrán trámites más sencillos y menos carga administrativa para registrarse. El gobierno pretende modernizar el sistema de transporte privado, facilitando la integración de los trabajadores.
0: Lo que le pasa a Santiago, no le pasa a Chile. No le pasa a Chile. ¿Qué pasa en Temuco?
1: El municipio reabrió el tránsito vehicular en calle Bulnes entre Claro Solar y Portales. La medida busca mejorar la circulación del centro ante el inicio de las obras de reconstrucción del mercado municipal.
0: Aysén.
1: Autoridades reforzaron el llamado a vacunarse contra la influenza, especialmente adultos mayores y grupos de riesgo. El CESFAM de la comuna mantiene horarios de atención y también agenda vacunación domiciliaria para personas con movilidad reducida.
0: Tal.
1: Comenzaron los estudios de suelo para el futuro segundo cuartel de bomberos de Taltal. La etapa técnica, financiada con 149 millones de pesos, permitirá proyectar una infraestructura moderna para la segunda compañía Francisco Robles Jenkins.
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1: El índice de calidad de vida urbana 2025 evidenció avances en 14 comunas, pero también retrocesos en 18, marcando brechas persistentes en la calidad de vida en Chile. El informe es de Pablo Ortiz.
4: Este jueves se dieron a conocer los resultados del Índice de Calidad de Vida Urbana, ICBU, 2025, revelando que 14 comunas mejoraron su calidad de vida, mientras que 18 registraron retrocesos, en una medición que abarca 99 comunas del país. El estudio, elaborado por la Cámara Chilena de la Construcción y la Universidad Católica, evalúa dimensiones como conectividad, vivienda, empleo, salud, medio ambiente y condiciones socioculturales, clasificando a las comunas en niveles alto, medio bajo y bajo. ¿Cómo se mejora la calidad de vida? El gerente de Estudios y Políticas Públicas de la CCHC, Nicolás León, entregó algunas pistas.
8: La ciudad se construye en torno a los ejes de transporte, la posibilidad de que se utilicen, obviamente, más profundamente esos medios de transporte aumenta. Y eso permite aprovechar de la mejor manera posible las grandes inversiones que hace el Estado. Por otro lado, la mixtura de uso, digamos, la mezcla de usos, vivienda, trabajo, servicios, cuando los barrios son mixtos, es mucho más fácil desplazarse, digamos, en el sentido que el trabajo está cerca, digamos, se van generando micropolos urbanos que permiten un mejor desarrollo, y eso, por sin duda, también mejora este aspecto.
4: En total, 67 comunas mantuvieron su nivel y 32 registraron cambios. 14 mejoraron y 18 retrocedieron. En ciudades intermedias, Punta Arenas fue la única con nivel alto, mientras que Rengo y Coyhaique destacaron por avanzar desde nivel bajo a medio alto, en contraste con 10 comunas que disminuyeron su calidad de vida. En áreas metropolitanas, Concón, Concepción y Machalí lideraron con nivel alto, seguidas por comunas como Viña del Mar y Rancagua en nivel medio alto. El análisis también advierte retrocesos en la última década, especialmente en ciudades intermedias y áreas metropolitanas, junto con un aumento de las desigualdades territoriales.
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0: Lo que le pasa a Santiago, no le pasa a Chile.
10: No le pasa a Chile.
0: ¿Qué pasa en Punta Arenas?
1: La red hospitalaria mantiene 18 pacientes con alta médica que no tienen dónde ir, acumulando casi 9.000 días de sobreestadía y más de 1.000 millones de pesos en costo por falta de alternativas sociales o residenciales.
0: Antofagasta.
1: La Universidad de Antofagasta instaló una antena única en Chile para detectar con mayor precisión lluvias, tormentas eléctricas y posibles eventos extremos, ampliando el monitoreo climático a un radio de 150 kilómetros.
0: Zapallar.
1: El municipio suspendió el desfile del 21 de mayo para redirigir los recursos a ayudas sociales. La medida permitirá financiar vales de gas, cajas de alimentos y apoyos directos a familias vulnerables de la comuna.
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1: Este 1 de mayo se conmemora el Día Internacional del Trabajador, fecha en la que se recuerda a los mártires de Chicago de 1886, quienes lucharon por la jornada laboral de 8 horas. En ese sentido, este día se ha vuelto clave para reflexionar sobre los avances en derechos laborales. En los últimos años, en Chile, se han destacado avances como la ley de 40 horas laborales, el aumento del sueldo mínimo y la ley Karim contra el acoso. Sergio Fuica, docente de la Facultad de Derecho de la Universidad del Desarrollo, se refirió al respecto.
10: La ley igualmente establece que en ningún caso el empleador podrá establecer comunicaciones ni formular órdenes u otros requerimientos en días de descanso, permisos o feriado anual de los trabajadores. Esto está expresamente reconocido en el artículo 152.4L del Código del Trabajo. Ahora, ojo, los trabajadores que están afectos a jornadas deben regirse por su jornada de trabajo. En los casos en que el trabajador no esté afecto a jornada, porque en esos casos el derecho a desconexión establece un límite horario efectivo.
1: No obstante, miles de trabajadores operan fuera del sistema de seguridad social, lo que limita su acceso a salud y pensiones. Otro punto también es alinear las políticas de recursos humanos y compensaciones con las nuevas estructuras laborales, considerando el trabajo híbrido o a distancia. Preguntamos a los trabajadores y trabajadoras respecto a estos aspectos que aún faltan por avanzar.
12: Yo, que trabajo de manera híbrida, creo que están muy descuidados nuestros derechos.
13: Creo que falta mucho por avanzar en Chile respecto a los derechos laborales.
14: Ahí hay un déficit, ahí hay un algo que hacer, o también buscar la forma.
15: Teniendo teletrabajo, la verdad que tengo bastante flexibilidad en el horario. Mi jefe me da esa facilidad, ya que durante el día igual traslado a mi hijo al colegio.
1: Finalmente, la brecha salarial de género y la conciliación entre vida laboral y familiar requieren mayor urgencia. El desafío actual es adaptar la normativa a un mercado tecnológico sin retroceder en las protecciones ya conquistadas.
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1: Personal de la Corporación Nacional Forestal, CONAF, confirmó el inusual hallazgo de una hembra de guanaco con pelaje completamente blanco en la reserva de la biosfera Lauca, en la región de Arica y Parinacota. Esto sorprendió enormemente debido a las limitaciones biológicas del animal. Daniela Pérez con el informe.
18: Personal de la CONAF confirmó el inusual hallazgo de una hembra de guanaco con el pelaje completamente blanco en la reserva de la biosfera Lauca, en la región de Arica y Parinacota. El ejemplar fue detectado durante patrullajes cerca de la Reserva Nacional Las Vicuñas, destacando por su extraña apariencia en estado silvestre. Este fenómeno se debe al leucismo, una mutación genética que reduce la melanina. Esta condición dificulta la supervivencia del animal, ya que la falta de camuflaje lo expone ante depredadores como el puma y puede provocar el rechazo de su manada. Sandro Maldonado, jefe del Departamento de Áreas Protegidas de CONAF de la región de Arica y Parinacota, se refirió a esto.
19: El guanaco está protegido por la ley de caza y además por el reglamento de clasificación de especies del Ministerio de Medio Ambiente. Se encuentra en categoría vulnerable para las regiones desde la región de Arica y Parinacota hasta la región de los Lagos, y hacia el sur, hacia Magallanes y Aysén, está en preocupación menor porque hay una mayor población. Entonces, para nosotros como CONAF es muy importante que estos herbívoros, ¿cierto?, vayan recolonizando este espacio regional, ya que hubo una baja muy considerable durante el año 2007 al 2010 por efecto de enfermedades.
18: Pese a sus limitaciones biológicas, esta hembra adulta se integró con éxito a su grupo, teniendo además dos crías que heredaron la pérdida de pigmentación en el lomo. Este avistamiento, que ocurre en aproximadamente uno de cada 30.000 ejemplares, es visto como una señal positiva de la recolonización de la especie en el norte de Chile. Actualmente, los equipos técnicos de CONAF mantienen una vigilancia constante en el área para proteger a la familia y estudiar el desarrollo de las crías en el ecosistema altiplánico.
1: Eso fue todo por ahora. Nos volvemos a encontrar en una próxima edición con más informaciones.
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